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Bueno, mi gente, este es para bailar, ¿eh? Me encantan los popurrí. Lo disfrutamos un

0: bailando pegadito, sabrosito. Esta es... Al menos esta partecita se sabe, ¿eh? Tema clásico de los combos nacionales, el popurrí, la media vuelta con los Beachers. Clásico de Naitafón.
1: Nos tenemos

Venga, pero qué manera de iniciar la presentación de la mañana de Éxito Tropical con lo mejor de nuestros combos nacionales y este lindo popurrí clásico de nuestro Nightaphone, uno de los más esperados, ¿eh? Cuando salía este tema, ven, el que no salió a bailar quería cortarse las venas. ¿Sabes lo que son? Alrededor de 14 minutos bailando pegadito, sabrosito, wow, suavecito. Saludo a toda la gente que nos acompaña esta mañana, muchas bendiciones, gracias por la preferencia, gracias por ser de Azul, tu estación preferida, 24 horas, mi gente madrugadora que está con nosotros todos los sábados sin ningún problema. Saluditos, un abrazo grande. Y saludos también los que van llegando en el transcurso del programa, todos son bienvenidos a acompañarnos, aquí nadie sobra, ¿eh? A todos los queremos y los apreciamos. 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Hoy es la cosa, así es que llega. Saluditos, bendiciones para toda la gente que nos acompaña. Tenemos un montón de gente que saludar. Tenemos un pocotón de mensajitos por acá. Así que vamos a arrancar. Y saluditos a toda la gente que nos acompaña. Gracias por la preferencia. Saludos para Gianni. Dice, buenos días, me manda saludos a Ignacio del Mar de parte de Yaneli Herrera hasta Calle Negra en Arreján, sector oeste. Están con nosotros acompañándonos esta mañana. A las 3:21 me llegó este mensaje, a las 4:04 me llegó el de Vanessa. Don Guille, feliz sábado, saludos, besitos y abrazos. Preparándome un cafecito para disfrutar de su programación. Así que cafecito en mano, se goza mejor. Los combos nacionales, buenos días, maestro Guille. Penúltima madrugada en Nightaphone de septiembre. Saludos y bendiciones, Valentín Moreno y familia desde Pueblo Nuevo, calle 13. Buenos días, Guille, ya estamos aquí, hermano. De camino a la ciudad y listo para disfrutar la descarga de hoy. Feliz fin de semana, saludos, mi pana Marcelino. Buenos días, Don Guille, esperando la buena música en Nightaphone. Saludos desde Nueva York. Ahí está Anja, saludito. Buenos días, Guille. Vamos en el Sea Rover, rumbo a Playa Farallón. Dice otro que me tocó manejar de veranillo. Salimos a las 7 de la mañana. Ojitos fieles con nosotros. Guille, bendecido sábado y aquí en la fila para el Nightaphone. Saludos al equipo de natación Stingray. Y hoy tienen competencia en la piscina olímpica, el Inco Parropa. Mucha suerte para todos, en especial a mi nieta Zoe Raquel. La diva Mayusi con nosotros también, acompañándonos como todas las mañanas. Nos vamos al Chorrillo. Ahí está Yuli. Dice, buenos días. Ahí tiene su ganchito de presente. Saluditos, Yuli. Buen fin de semana. Buen día, Don Guille. Que tenga excelente sábado. El mensajito que me deja Eida. Saludos y bendiciones, Guille. Un saludito para José y para Guadalupe Osavio. Están con nosotros, acompañándonos a disfrutar la presentación de la mañana de Éxitos Tropical. 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Saluditos para toda la gente que nos acompaña. Qué bueno que estén con Azul. Yarito en Buechea. Buenas, Don Guille. Sábado descarga. Oa, oa. Hola, buen día. Por acá está Jaco también. Nos acompaña esta mañana. Saluditos, Jaco. Gracias por estar con Azul. Saludos para Tesila. En sintonía desde Don Bosco, saludos a la familia Botello Espinosa. Excelente programación, saluditos. Jocelyn Aparicio con nosotros también. Dice por la 106.7, señal nítida por la vía en Divisa. Buen día, maestro, buen día, Jocelyn, y gracias por el reporte.

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Buenos días, Panamá. Seguimos con lo mejor de nuestro combo nacional. Así arranca el sábado. En la mañana de éxitos, buen día, don Guillermo Quintín, hijo, en sintonía de Azul, rumbo a Colón, la costa atlántica. Saludos, Quintín. Gracias por acompañarnos, hermano. Un abrazo grande y feliz fin de semana. Quintín, el hijo del Yayo. Buen día, Guillo. Día entre sol y nubes por los New York. Saludos, Guillo. Saludos, mi pana Armando Serrano. Bendiciones para ti y para toda la familia. Gracias por el reporte. Gracias por acompañarnos. Saluditos. Y se llega a ti. Un pobre día. Gracias a Dios, amigo Guillermo, hasta Pedregal, Montería. Saludos para Úrsula. Buenos días. Feliz, bendecido sábado para toda la gran familia azul. En sintonía a esta hora, Edwin Martínez. Saluditos. Mister Río, la familia Torres, en sintonía de los combos nacionales, recordando en la Itafón. Así que saludos, bendiciones para la familia Torres, Jesús Fuentes, allá en la barriga Puente Velázquez, en la Chorrera. Se listo para la descarga de hoy, rumbo para la playa. Buenos días, Guille, bendecido sábado para ti y familia. Dios te bendiga a ti y familia. Salud para Angélica, Ilenia, Miri, Betsaida, Andrea y Sarita, hasta la Chorrera, sector oeste, en sintonía. Maestro Guille, dice, se me pasó más temprano, el 9 de septiembre, Pueblo Nuevo estuvo de aniversario, 131 años. Hoy y mañana estamos celebrando. Saludos y bendiciones, Valentín Moreno y familia desde Pueblo Nuevo, calle 13, así que hay festividad aquí cerquita. Saludos para toda la gente de Loma Blanca, en Monte Oscuro, Tito Gallo en sintonía. Marita, saluditos. Saludos, bendiciones para la gran familia Azul, disfrutando los combos nacionales. Raúl Jaén, en sintonía, desde el metro, línea 1, rumbo a trabajar, en compañía Azul. Buenos días, Guille, saludos para don Memo, hasta Ciudad Bolívar, disfrutando del mejor nightafón de todo Panamá, de parte del licenciado César Iglesias, desde Houston, Texas. Bendiciones y saludos. Un abrazo grande para mi viejo Memo, Guillermo Ríos Trejo, papá, hasta Ciudad Bolívar. El Jerry ya nos reporta desde Changuinola. Saluditos, bendiciones para toda la gente que nos acompaña, que están con nosotros esta mañana. Diciendo presente. Y creo que es la primera sonrisa que me sacan esta mañana. 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Muy bien, si no bailaste el popurrí de los Beachers, tienes oportunidad de aprovechar esta con la que cerramos la primera parte, que es con música así suavecita, bien romanticona. Aquí te tengo otra más para cerrar esta primera parte. Así es que es como un plus. Vamos entonces con esta. ¡Oye! Agarra de la mano cariñosamente. Llévala hasta el centro de la pista. Abrázala. Acércate a su oído. Y le dices bien, bien, bien romántico. Quiero que disfrutes la mañana de éxitos tropical. Lo que resta de los combos nacionales. Vamos ahora con la parte movida. ¡Sí! Ahora sí vamos cantando.

Oye, esta música sí está buena, sabrosa. ¿Cómo están ustedes? ¿Bien? Bueno, ya tenemos media hora de programa. Saludos para los que van llegando a disfrutar lo que resta de nuestro Night of Fun. Y todo lo que falta por compartir con ustedes. En este sábado de descarga, arrancamos con los combos nacionales. Bendiciones para todos. Gracias por la preferencia. Gracias por estar siempre en compañía de los 100.9, 106.7. Ya nos mandaron el informe ahí, que la señal se escucha clarita, dice. Así que bueno, saluditos a toda mi gente que nos acompaña en los 106.7. Saluditos a mi gente en provincia. Saludito, iba, saludito. Dice Guille, estaba sabroso ese popurrí. Lástima que nada más eran 14 minutos. Bueno, casi 15 minutos, un par de segundos ahí para los 15 minutos de un solo temita. 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Saluditos, bendiciones para toda la gente que está con nosotros acompañándonos esta mañana. Estamos presentando la mañana de éxitos tropical. Compartimos contigo lo mejor de nuestros combos nacionales. Vamos con más. Vamos subiendo un poquito la velocidad de la música. Vamos con algo de desorden. Maestro, suéltate algo de desorden. Vamos entonces con algo de desorden. Saluditos, bendiciones para toda la gente que nos acompaña. Gracias por la preferencia, gracias por estar con Azul. Ahora sí. La tercera es la vencida. ¡Oye! Oh, yeah. Ya tú sabes cómo se baila esto, ¿ah? ¿Eh? Las manos para...

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1: Oye, la música es sabrosa. ¿Ah? Da muchas ganas de bailar, Oye. Pisa el acelerador, mami. Pisa el acelerador. Oye. Oiga, pero esto sí está bueno. La mañana de éxito tropical. Voy. El desorden del sábado. Voy. Opa. Sacando los pasitos prohibidos, Dice maestro, eso es

0: de salsa.
1: Vamos con otro temita. Este temita yo tenía rato que no lo escuchaba. Yo siempre voy ingresando nueva música de los combos nacionales a la programación. Ahí me pongo a revisar en la casa. Yo, bueno, este hace rato no se pone. Así que, bueno, encontré esta que hace rato no la coloco. Bueno. Vamos a recordar a Eduardito Ruiz y Los Superiores. Y este temita que te manda a ponerte las pilas. Ponte las pilas. Avívate. Despabilate.

0: Ahí esto me recuerda al barrio, ¿eh? Cuando de repente una de las muchachas del barrio pues estaba interesada en ti y tú no sabías, no te habías dado cuenta, pero todo el mundo se dio cuenta. Y te pasan el dato de qué pasó, loco, si esa chica está enamorada de ti. Vamos al cambio, regreso en breve, se quedan con Azul.
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Esta es la mañana de Éxitos Tropical. En cabina el hijo de Memo, Guillermo Ríos, acompañándote con la mejor música. Buenos días, Don Guille, de la Piquera Radio Tassi Villalobos, la unidad 46 Aristides, en plena sintonía de la mañana de Éxitos Tropical. Buenos días, maestro. Activado desde temprano con Azul. Saludos. Mi pana, el DJ Chef. Mi hermanazo Junior. Saluditos. La familia Torre ahí me manda la imagen de los equipos de sonido de los Diablos Rojos. En su época de oro, ahí me mandó un par de unidades también. Más figuritas del álbum de Diablo Rojo. Carlos Alberto Talavera con nosotros también, disfrutando la descarga de este sábado. Salud, Guille. Bendiciones, Abel. Abel Ponce está con nosotros, acompañándonos esta mañana. Y la orquesta sonando ya. Todavía yo no le había dado algo y ya estaban sonando. Un ratito. Estoy saludando a Abel Ponce. Buen fin de semana, hermano. Bendiciones. Rogelio Sparks. Feliz sábado, maestro Guille. Y le saludo al maestro, al salsero de acero, Armando Méndez, hasta Juan Díaz, calle Sexta. Edwin Brose con nosotros también. Buenos días. Rolando Wallen con nosotros desde Virginia. Carmen y Rolando siempre nos acompañan. Bendiciones. Gracias por estar con Azul. Don Guille, buen día. Feliz sábado tropical. Bendiciones. Saludos de Pina. Le dejo un abrazo que le dure hasta el lunes. Ahora sí, vamos con salsita. ¡Salsita, mi gente! Disfrutando el sábado por la mañana en compañía de Azul.

Saludos para Néstor. Está con nosotros acompañándonos esta mañana. Buen provecho para Tesila, que está desayunando rico en compañía de Azul. Saludos, cumpleaños a mi esposa Rocío de Brose, rumbo a Playa Blanca. Me escribe Edwin. Bendiciones, muchas felicidades para Rocío por su cumpleaños.

Rafael Cunningham con nosotros también en sintonía, disfrutando la programación como todas las mañanas. Salsita rica, salsita rica, oiga la salsita rica. Saluditos, buen viaje mi gente, rumbo a Playa Blanca. El amigo Edwin Brose y su esposa Rocío, que está de cumpleaños hoy, felicidades y bendiciones. Pausa y volvemos en un ratito con más de la Mañana de Éxitos.

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Oye, la musiquita sabrosa. Tiempo de paseo. Tiempo de nightafón. ¿Cuántas veces has bailado tú esta canción? Me imagino que perdiste la cuenta, ¿sí? Oye, el tumbaíte ese.

yo escucho esto de una vez que va activado. Esta es la música de mi barrio. Esta es mi música. Lo que bailaba está pelado ahí en Panamá Viejo. Acá en mi querido barrio San Antonio de Betania. Pide el golpecito, viene un golpecito, viene un golpecito. Ratan, tatán. Ahí va.

Dice maestro, vámonos para la playa. Es que no puedo, que tengo los vidrios empañados. No sé cómo está el tiempo ahí afuera. Si está soleado, ¿qué? Uy, uy, uy. Dice maestro, ese de los buenos. Oye, este sonidito me da recuerdo como mi tiempo de comparsa. Pues sonidito ahí cuando uno tocaba la tumba, la tumbadora, ¿eh?

Oye, bailando la cosa, la gente, me imagino, la gente que va en su carro, ahí van llevándolo el ritmo ahí con los golpecitos en el timón. Bailando sentadito. Oye, oye. Ya voy a dejar relajo, ya voy a portarme bien.

Muy bien. Dice por acá, maestro, tremendo haitiano ese. Gratos recuerdos. Música para bailadores. El saludo para toda la gente que nos acompaña. Gracias por estar con nosotros bien temprano. Atención, mucha atención. 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Salud para toda la gente que nos acompaña. Qué bueno que estén con nosotros. Los mensajitos van al WhatsApp. Hermano, aquí presente. Se la estás botando con ese repertorio. Salud y bendiciones, mi pana René Salerno. Buenos días, Guillermo. Saludos desde Pocri de Agua Dulce, junto a mi pitufina hermosa Judy y la familia Barría. Siempre en sintonía de la mañana de éxitos, mi pana Euclides Fuente. ¿Qué pasó, Euclides? Saludito, un abrazo. Buenos días, don Guille. Bendiciones.

estaba con el mensajito. Buen día, Don Guillo, bendiciones. Ey, ¿qué pasó por acá? Ajá. Ahora sí. Buen día, Don Guillo, bendiciones. Feliz sábado. Edith Chong con nosotros. Saluditos, Edith. Buen fin de semana. Dice, esos tiempos ya no vuelven, de comparsa. Saludos, mi amiga Merlina. Así es, Merlina. Pero lo tenemos en nuestra mente, lo llevamos en nuestros corazones. Ya aflora cada vez que escuchamos estas canciones que nos traen gratos recuerdos. Por eso las seleccionamos para ustedes. Buen día, Guille. Saludos a Irma Otero, hasta Cerro Viento. Está en sintonía de la mañana de Éxitos Tropical. Hoy descarga. Saluditos y más saluditos. Y les tengo algo para el final. Después le digo de qué se trata. Saluditos, bendiciones para toda la gente que nos acompaña. Qué bueno que estén con Azul. 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Saluditos, bendiciones para toda la gente que nos acompaña esta mañana. Nosotros, como siempre, a esta hora tenemos para ti música alegre para que te diviertas y la pases bien. Asimismo, el cafecito en mano. Saluditos a toda la gente que nos acompaña. Vamos con otro temita y de todo un poquito. Acá ponemos de todo un poquito. Eso sí, es música alegre. Para pasarla bien, para pasarla súper. En compañía de la mañana de Éxitos en Controles. El hijo de Memo, salud para mi viejo Guillermo Ríos Trejo. Hasta Ciudad Bolívar.

0: recordando la música de mi barrio, que es también tu barrio. Sí, la gente se transporta en el tiempo al escuchar estas canciones, por eso siempre están con Azul.
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Oh, cantando la cosa, mi gente. Algo de salsita, de todo. Un poquito ponemos para ti. Para que la pases súper en compañía de Azul. Esta es la mañana de...

0: Vamos con otra salsita. Vamos con otra salsita para seguir cantando, disfrutando lo mejor de los éxitos de Azul. Esta es la mañana de Éxitos Tropical. 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
0: Ese soy yo. Esto es solo para salseros. Solo para bailadores.

Buenos días, Panamá. Bendiciones. Saludos a toda la gente que nos acompaña. Qué bueno que estén con Azul. Esta es la mañana de Éxitos Tropical. En la última jornada de la semana, 6 de 6. Saluditos a todos. Gracias por acompañarnos. Estamos en la descarga del sábado. Música variada. Tenemos de todo un poquito para ti, para que la pases súper en nuestra compañía. Saludos, bendiciones para todos. Gracias por acompañarnos. 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Saluditos, bendiciones para todos. Hoy voy a tener un cierre especial de la mañana de éxito. Así que prepárense para seguir disfrutando buena música en esta programación de los sábados de la mañana de éxitos. Vamos a tener un cierre diferente hoy. Así que mantenga la sintonía de Azul. Saluditos, bendiciones para todos. Qué bueno que nos acompañe. Vamos con algo de merenguito. Ajá. Pero no cualquier merenguito, ¿eh? Esto es un merenguito cadencioso para bailar sabrosito con esa persona especial, no con cualquiera, es una persona especial. Bailarlo pegadito, apretadito, suavecito. Esta te la sabes, ¿eh? No hay excusa que no me sé la canción. Esta te la sabes. ¡Oye! Así que se la cantas al oído. ¡Oh!

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2: Estamos de vuelta, mi gente, para seguir brindándoles buena música en la presentación de la Mañana de Éxitos Tropical. Saludos, bendiciones para toda la gente que nos acompaña. Qué bueno que estén con Azul. Saluditos. Gracias por decir presente. Bien. Saluditos, bendiciones para todos. Qué bueno que nos acompañen. Que estén en sintonía. De los 100.9, 106.7 de Azul. Saludos a la gente que va viajando hacia el interior, hacia las diferentes playas, a disfrutar el fin de semana en compañía de Azul. Saluditos para todos. 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Saluditos para toda la gente que nos acompaña, los mensajitos al WhatsApp para saluditos, las felicitaciones de cumpleaños para el reporte de sintonía. Me esperas un ratito porque hoy vamos a tener un cierre diferente de la Mañana de Éxitos Tropical. La descarga de hoy va a tener un cierre diferente, como les digo. Salud por acá a la familia Torres, Ricardo Bustamante, buen día don Guillermo, bendiciones, saludos desde Residencial Nuevo. Debe ser nuevo, Raiján. Saluditos, gracias por acompañarnos, mi gente del oeste. Que hice siempre presente. Ese es territorio azul. Buenos días, maestro Guille. Saludos de la familia de Electriza. Están con nosotros Jesús. Digo Jesús. José Isaurriola es la cosa, hombre. Saluditos, José. Buen día, hermanazo Guille, como siempre. Firme, con azul. Tomando un cafecito, Daniel, desde Buenos Aires, Argentina. ¿Qué dice Daniel? Un abrazo, hermano. Buen fin de semana. De paso también para toda la gente que nos escucha en otros lugares del planeta. Gracias por acompañarnos. Hermano, un saludo especial. Hoy llega la edad de la ilusión. Ivana Mabel, que Dios nos la bendiga, llena de sabiduría y salud. Hasta Patio Pinal. Hasta Patio Pinal, el feliz cumpleaños para Ivana Mabel. En la edad soñada de sueños y quimeras, ¿no? Lo que espera cada niña, la celebración de sus 15 años. Así que bueno, la familia contentísima por el 15 años de Ivana Mabel. De parte pues de las bellezas, la felicitación, saluditos, bendiciones. Hola mi Guille, que tenga un feliz fin de semana. Mitzi, ¿cómo estás Mitzi? Bendiciones. El amigo Rómulo, buen día Guille, bendiciones. Aquí un poco tarde reportándome, pero en sintonía siempre. Hoy desde mi área de trabajo en el casco antiguo de la ciudad. Saludos, Panamá. Saludos, bendiciones para toda la gente que nos acompaña. Saluditos. Y van llegando más mensajitos. Anja, ahí está bailando y disfrutando. Un hombre busca una mujer. Buen día, Guille. Celebrando mi 63 con la mejor Estéreo Azul en Buenavista, Colón. El arqueólogo de la salsa. Felicidades, hermano. Muchas bendiciones y que sean muchos más. Saludos para Dianis. Buenos días, don Guille. Aquí presente, escuchando la Mañana de Éxito en su versión tropical. Bendiciones, Dianis. Yajaira, buen día, señor Guille. Feliz sábado, bendiciones. Hilda Romero con nosotros también. Buenos días, Guillermo. Saludos y bendiciones en mi caminata diaria en mi Panamá querida. Hilda, desde Atlanta, Georgia, en sintonía. Saluditos a toda la gente que nos acompaña. Qué bueno que estén. Que estén con Azul. Vamos con merenguito.

Bien, la música alegre y sabrosa de Juan Luis Guerra siempre nos agrada, siempre nos alegra, nos pone a bailar. En un ratito vamos a finalizar la programación de forma diferente a cómo lo hacemos todos los sábados.

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Saluditos para toda mi gente linda que nos acompaña. Bueno, a esta hora mucha gente y acercándose ya a su lugar de trabajo para comenzar a laborar en nuestra compañía. Desde Perú, buenos días Guille, buenos días Maru, Maru, viajera. Saludos para Maru, la viajera, qué bueno. Disfrutando. Muchas bendiciones Maru, que la pases súper, que te diviertas mucho en tus viajecitos. Y gracias por acordarte de nosotros y sacar tiempo de tu agenda para dejarnos el saludito. Así es. Así se comporta la gran familia azul, siempre pendiente. Así que un abrazo grande para Maru y para toda su comitiva. Están en Perú. Así que saludito, que lo disfruten mucho. Por acá, saluditos. Buen día, hermano mío, disfrutando con mi esposa un cafecito de tu máster programación, dita de uno que sí sabe y con autoridad total. Un abrazo grande siempre al Cholo Tapia. ¿Qué dice mi hermanazo? Hilberto el Cholo Tapio, papá. Músico nacional ahí acompañándonos. Saluditos a toda la gente que nos acompaña. Qué bueno que estén con Azul. Buenos días, Guille, Nuria, Luisa en Sintonía Azul. Estoy despierta desde las 5:30, dice, escuchando Azul. El popurrí de los Bichers esta mañana. Eso estuvo otro nivel, ¿eh? Saluditos y bendiciones. Buen fin de semana. Regalito que les tenemos a toda la gente que se levanta tempranito los sábados. Acompañarnos y disfrutar lo mejor de nuestros combos nacionales. La música que no pasa de moda. Mi amigo, salúdame de todo corazón a mi niña hermosa Melanie Sofía. Hoy celebramos sus 15 primaveras. Te amamos mucho, Melanie Sofía. Hoy hay muchos 15 años. Hoy, qué bueno. ¡Ey! Mensajito para la pastelería. Busqué más harina. Hay que hacer bastante pasteles hoy. Muchos cumpleaños y muchos 15 años. Así que saluditos, bendiciones para toda la gente que tiene celebración este fin de semana. Recuerden, usted organiza su fiesta, nosotros le llevamos la música, sí. Donde se encuentre, saluditos, bendiciones. Ahí está mi pana René Salerno disfrutando. Saludos, Guille. Gracias por darnos ánimo para la caminata de los sábados. Xiaomi y Molo nos reportan desde Miami. Saluditos. Ahí me mandan una imagen, saluditos. Oye, vamos con una salsita viejita ahí. Esta es salsita del barrio. Salsita del barrio, esta que voy a poner hace rato. No la programamos. Vamos a recordar esta. Ya te sabes el corito. Y me dejó solito, ¿dónde? A ver si te acuerdas. Tiempo de los Diablos Rojos. La salsita sabrosa con el Diablo de la Salsa, Fer de León. Finales de la década de 1970. Tiempo de escuela.

Buen día, Guille, excelente programación. Salud y cumpleaños hasta Chiriquí para mi hermano Juan Carlos Moreno. Bendiciones y salud. Pasa bien. Leo Gamboa con nosotros, la felicitación para Juan Carlos Moreno.

Nene y Taito. Oye, la salsita sabrosita. Oye. ¿Cuántos se citaban con las novias en el periférico? Para caminar ahí a la orilla de la playa. Sara, para. Viajecito para las bóvedas.

0: hermano. Dice, me dejó, me trae gratos recuerdos. ¿Qué le pasó a mi pana Marcelino? Lo dejaron en la parada. Vamos al cambio, regreso en breve y te digo de qué forma vamos a finalizar el programa esta mañana.
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5: Muy bien. Familia, entramos a la última hora de programa de la presentación de la mañana de Distritos Tropicales en este sábado. Hoy no tenemos especial. Recuerden que el próximo especial va a ser el próximo sábado, casualmente, ¿ve? Y vamos a tener especial tropical con Miriam Cruz y las chicas del CAN. Vamos a escuchar Juana la Cubana, Tapillao, Cundé Cundé, Fiebre. Todos los éxitos de las chicas del canso va a ser el próximo sábado. Su caída. Pero hoy vamos a finalizar la programación. La cerecita del pastel. Esta mañana la pone el malote Willy Colón. No es especial lo que vamos a hacer hoy. Va a ser solo música de Willy Colón para finalizar. A todos nos gusta la música de Willy Colón, así es que bueno, hoy vamos a invitar a Willy Colón para que nos regale lo mejor de su repertorio. Vamos a escuchar en esta última hora de programa éxitos de Willy Colón. Así que prepárense para seguir cantando y disfrutando los éxitos de Willy Colón. Hoy le pone la cerecita al pastel. La parte final de la mañana de éxitos en el sábado. Como siempre en cabina, llevándote buena música.
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5: Prepárense porque vamos a cantar una hora completita con los éxitos de Willy Colón. Arrancamos con esta.

Mi pana Saúl Díaz está con nosotros. Buenos días, hermano. Bendiciones. A recoger algo. A recoger el billetito. Así es, hermano. Buen fin de semana. Saludos para Carmen. Presente, señor Guillermo. Disfrutando la mañana de éxito tropical. Y escuchando la salsita del malote Willy Colón.

0: Una canción de Manzanita. La versión de Willy Colón de la producción Tiempo para Matar. Éxito de los 80. Hoy, de forma especial, cerramos la programación escuchando las mejores canciones de Willy Colón para que cante, disfrute y la pase súper en cualquier lugar que te encuentres en nuestra compañía. Buen fin de semana para toda la gente que nos acompaña. Qué bueno que estén con Azul. Willy Colón en la señal de Azul.
1: 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No se puede negar la existencia de algo palpado, por más etéreo que sea. No hace falta exhibir una prueba de decencia de aquello que es tan verdadero. 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
1: Es un tema en Technicolor para hacer algo útil de la

El malote público no le pone la cerecita al pastel esta mañana. Escuchamos lo mejor de sus canciones. Saludos, bendiciones para toda la gente que nos acompaña. Qué bueno que tengo un azul. Buen día, feliz fin de semana. El mensajito que me deja Melissa, saluditos. Ahí está mi amiga Julia en el Chorrillo cantando, bailando y disfrutando los éxitos de Willy Colón.

Año 1981. Fantasmas. Este disco tiene mucha influencia de la música brasileña, en canciones como ¿Qué será? Mi sueño. Cha, cha, cha, cha. Dice maestro, buen artista.

O sea que para cantar, oye, para trabajar, ¿eh? Los que ya están en su oficina y nos están escuchando, qué agradable escuchar esta musiquita de Willy Colón mientras estamos laborando para hacer los quehaceres allá en casita. Escuchamos lo mejor de Willy Colón esta mañana para cerrar la programación de la mañana de Éxitos Tropical. En cabina, como siempre, acompañándote. Guillermo Ríos. Vamos con más. Para que sigas cantando, disfrutando. En cualquier lugar que te encuentres en Sintonía Azul. Estamos en los 100.9, 106.7. La gente en provincia, un abrazo grande. Mucha gente temprano me estaba escribiendo que iban bajando para las playas, bajando para el interior. Así que buen viaje, que se diviertan, que disfruten mucho el fin de semana.

cerramos la programación esta mañana. La cerecita del pastel la pone Willy Colón. Disfrutamos lo mejor de sus canciones. Especial tropical la próxima semana. Será nuestro siguiente especial con la música de las chicas del Can. Mientras tanto, esta mañana disfrutamos la música de Willy Colón para cantar y pasarla bien en compañía azul.

0: Año 1979, de la producción Solo, composición del propio Willy, Sin Poderte Hablar. Saludos, Panamá, buenos días, la gran familia que está con nosotros disfrutando los éxitos de Willy Colón. Dice, me encanta Willy Colón, gracias por esos éxitos. Esa viene. Esa viene en un ratito, Victoria. Quédate con nosotros.
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Saludos para Eric Cuarón. Está disfrutando esta programación con los éxitos de Willy Colón. Chino Salsa. Con nosotros también. Tremenda descarga, don Guille. Chino Salsa. En sintonía azul, disfrutando los éxitos de.

Saludos para el señor Antonio. Dice buena música, maestro Guía, en sintonía desde Costa del Este. Saluditos. Saludos para la familia Isprúa. Saludos para Ítalo, para Zuli, Zule, para Yuri, para Ana, para Raulín. Dice chévere. La familia de Emiliano Isprúa, siempre en sintonía. Jorge de las Acacias. Buenos días, maestro. Bendiciones. Arriba, don Guille.

Pues saludos para toda la gente que está con nosotros. La cerecita del pastel este sábado la pone Willy Colón. Bueno, oye, maestro Guille, saludos, bendiciones para usted. El Chomito Lister, recordando, maestro, la buena música en azul. Saluditos para toda la gente, regalito esta mañana para nuestros amigos oyentes, para la familia que está en sintonía. La música de Willy Colón. Aquí está Victoria. Quería escuchar esta canción. Y de paso también todos los amantes de la buena música, conocedores de los éxitos de Willy Colón. Saluditos y bendiciones.

Oiga, la gente gozando la música de Willy Colón, Raúl Navarro. Buenos días, señor Guille. Saludos para Yarito y Alaya. Desde la Cumbre Victoria, saluditos. Buenos días, don Guille. Muchas bendiciones, como todos los días, en compañía de Azul. Desde Los Pinos, Panamá Norte. Desde esta mañana fresca, el amigo Méndez. Saluditos. Disfrutando los éxitos de Willy Colón está Nuria Eloise. Dice, esto está buenísimo, usted como siempre, sacándola del estadio. Saluditos, Nuria Eloise, con nosotros. Bendiciones.

Saludos, Panamá. La gran familia en Sintonía Azul. Cerramos la programación de la mañana de éxitos este sábado escuchando lo mejor de Willy Colón. Lo mejor de sus canciones para ti, para que cantes, disfrutes y la pases bien. Si estás en casita, con tu cafecito. Si estás en la oficina y andas en tu auto en la avenida, buenos días.

Ricardo Alfonso con nosotros. Buenos días. Saludos a mi novia China Chitriana. En sintonía, saluditos. Claudia Nava, saluditos. Hasta que ella se encuentra para Yesenia Navarro y Claudia Navas. Gracias a Dios por el trabajo.

En el coro se escucha con mucha claridad la voz de José Manuel Junior. Buena canción de Amílcar Boscán. La interpretación de Willy Colón. La cerecita del pastel en la mañana de éxitos. Hoy la pone Willy Colón.

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8: Para los que recién nos sintonicen, esta mañana cerramos la programación de la mañana de Éxitos Tropical, escuchando lo mejor de Willy Colón. Saludos Panamá, buenos días. Estás a tiempo para los saluditos, mándalo rapidito, ¿ah? ¿Eh? Ya estamos en la parte final.

0: Oye, mi hermanazo Licenciado Villamil está con nosotros en sintonía desde las Lajas de Chame. Saludos para el Licenciado Villamil.
1: Rompes las puertas, Guillermo.
0: Pero para Sayi, que dice el hijo de Memo, tranquilito aquí en cabina, Sayi disfrutando la música de Willy Colón. Buen fin de semana. Catalina dice hasta el lunes, Guille, feliz fin de semana. Vanessa, hasta el lunes, don Guille, que tenga buen fin de semana. Yanira, buen día, señor Guille, bendiciones, buenos días, saludos. A Eri Muñoz, el seguridad entrando de turno, dice escuchando tan rica programación, cantando los éxitos de Willy Colón. Hola, buen día, Guille. Saludos a Juaco y la señora Nede. Están con nosotros también, acompañándonos en la parte final. Hoy canta Willy Colón. Nos regala lo mejor de sus canciones. Así cerramos la mañana de éxitos esta semana. Saludos, Rebeca. ¡Oye! Por aquí me marca que me falta un saludito por acá, aquí está. Buenos días, don Guillo, un placer saludarlo como siempre, bello programa. Ahí está, saluditos. Mientras haya vida, todo se puede. Saludos al maravilloso Team Azul. Ahí está, que está con nosotros.

caliente y todo. Saluditos. Saluditos para Carmen, que está con nosotros. Hasta el lunes, señor Guillermo, que tenga un lindo fin de semana. Bendiciones. Vanessa Carvajal, buen día, Guille, ¿cómo estás? Que tenga un excelente fin de semana. De parte del maravilloso Team Azul, te queremos mucho. Cuídate, Guille. Saluditos, bendiciones para todo el team. Qué bueno que nos acompañe. Maestro, espectacular la programación. La gran familia Azul, disfrutando, cantando lo mejor de Willy Colón, que le pone punto final a la programación. Le pone la cerecita al pastel. Esta me encanta. De la favorita de ustedes también. Gracias por acompañarnos. Vanessa Carvajal, saluditos. Toda mi gente, los que están con nosotros desde el arranque. Y los que llegaron luego.

de mis favoritas de los últimos discos de Willy Colón, este tema que suena bastante, ha cobrado vigencia, ha ganado actualidad, este temita de Willy Colón, elegido para cerrar la programación esta mañana. Y por acá dice, y esta negra que te ama tanto, ¿qué? Tú sabes que tú eres mi favorita, Sayi, así es que gracias por acompañarme. Lourdes con nosotros también, disfrutando en Plaza Valencia. Feliz sábado, Guille. Escuchar a Willy Colón es entender que la salsa no solo se baila, se siente en las venas y se vive en el alma. Oye, eso te quedó bonito, Maricín Murillo. Saludos para Ana Gelis, María y Maricín Murillo, que están con nosotros, la patrona. Saludito. Qué cierre magistral, maestro. Ahí está mi pana, el DJ Chef. Mi pana Junior. La gente Sazón y Sabor Gourmet disfrutando la programación. Por acá me escribía Rebeca en el personal. Dice, Guille, no sé qué estuvo mejor, el arranque con ese popular.

Me escribió: maestro, falta un tema. Maestro, está dejando por fuera el que nos pone a gozar, el que nos pone a bailar, el que llena la pista. Cuando escucha este tema, hermano, nadie se queda tranquilito. Saludos, un poquito tarde, bendición. Mi prima Maritzita, desde Villa del Rey en Panamá Viejo. Bendiciones, Mari, para ti, para toda la familia. Un abrazo grande a toda mi gente allá en Villa del Rey, Panamá Viejo, Puente del Rey. Saludito, mi gente de mi querido barrio San Antonio de Betania. Por allá por donde está Jaime Dinolis, el Titi. Saludos por acá para mi compañerita Yasmaris Tovares, hasta que ella se encuentra. 50, saludito de parte de Claudia. Vamos rapidito. Raúl Navarro, buenos días, señor Guille. Saludos para Yarito y Alaya.

Doris Itzel en sintonía. Feliz fin de semana, cariño. Saludos, Doris. Gracias por acompañarnos. Tito Gallo, disfrutando la buena música. Saludos para el grupo El Bembé, Tati y Joycy en sintonía.

Vamos cerrando los mensajitos. Saluditos para Tito Gallo, saludos para Yarito Benguechea, saludos para Tecila. Cerrando ya la mañana de éxitos esta semana. El amigo La Barza, ¿qué dice el amigo La Barza? Bendiciones, maestro de maestros, saludos para La Barza, en la pista, en la avenida, en Sintonía Azul. Tito Gallo dice, ese disco sí me recuerda a los paseos, sí. Javier Céspedes con nosotros también, saluditos.

Roberto Santana con nosotros, Don Guille, hasta el lunes, bendiciones. El amigo La Barça dice rumbo para Panamá Viejo, Villa del Rey, mi tierra. El profe Rangel con nosotros también. Dice, hola, estoy tarde, pero tengo la emisora todo el día. Dice por acá, te viví en Panamá Viejo. Yo vivía en calle Quinta, yo vivía en calle Cuarta. Era el que organizaba el equipo de fútbol. Grandes Ligas con Botello, Chicho Ramos. Debe conocer entonces también a mi viejo Memo.

jugador de béisbol y softball, lanzador, súper popular en Panamá Viejo, mi viejo Memo. Rafael Italianismo dice: hola Guillo. Javier Cepa me manda una imagen. Saluditos a toda la gente que está con nosotros. Bendiciones en la parte final. Sabia decisión. Esto fue salomónico. Escoger a Willy Colón para cerrar la programación esta mañana.

Oiga la musiquita sabrosa. Se calienta el fin de semana con Azul. Y que por la primera vez es amor verdadero. Dice Memo, jugaba con Caballón, Papito Robertson, con Bernal, con Papazón. Toda esa gente, con toda esa gente. Oye. Ahí está la belleza, que dice la belleza. Indira, Quisqueya, están con nosotros. Se me terminó la mañana de éxitos. Recuerden, el próximo sábado vamos con las chicas del CAN, especial tropical. Bueno, mi gente, me tengo que despedir. Terminamos. Dios primero será entonces. Hasta el lunes.

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0: que baile como quiera.
1: Para que baile como quieras, para que cantes como quieras, para que recuerdes como quieras y la pases bien en esta programación de sábado. El fin de semana se disfruta mejor con la música de Azul en este mes de septiembre, conmemorando el natalicio, el nacimiento del considerado cantante de los cantantes, Héctor Lavoe, que será este próximo 30 de septiembre, pero durante todo el mes hemos estado celebrándolo. Y el próximo domingo 27 vamos a estar la próxima semana en nuestra calle Latina, en Soho Mall, en la fiesta de los 80 de Lavoe.

Buenas tardes a Raúl Navarro, que reporta sintonía desde temprano. A Heidi Primera, que también nos acompaña en esta programación de hoy. Tony, saludos también a Nelson y todos los que se toman el tiempo de inmediatamente enviar un mensaje al 6791-0991.

Vamos a hacer un calentamiento y vamos a escuchar algunas cancioncitas ahí para ir practicando lo que viene en nuestra calle latina. Y el 30, miércoles 30, el Día del Orgullo Salsero, estamos cocinando algo bien especial en Estéreo Azul, así que prepárate para ese día.

Pero qué lío. 67910991. Saludos a Beto Malicia. En sintonía en la Alborada. Saludos a Lulo y Francisca en sintonía. De parte de Mogollón. En Augusta, Georgia está Adela. Adela. La mujer más bella de Santa Rita de Antón de Llanes.

Saludos a Iris Esther, que cumplió años la semana pasada y hoy está celebrando en Sintonía de Azul. Un parcito de La Voz para irnos preparando para el próximo domingo 27. Nuestra calle latina, bajo techo en Soho Mall, celebrando los 80.

Allá sintonizan Azul. Qué bonita tarde para estar refrescando, para estar haciendo mandados en sintonía de Azul, para poner un pedacito de carne en el asador con la música de Azul, celebrando los 80 de la voz en este mes de septiembre, el mes del orgullo salsero. ¡Te conozco!

Mi hermano Armando Serrano está en sintonía, debe estar allá en la Unión Americana con frío. Desde la esquina del sabor en Bacamonte, saludos también a los que reportan al 6791.

Saludos a David Villarreal en la Gran Chorrera, Elena y David. Las frías no faltan. El especial es el miércoles, un especial. La madre de los especiales va a ser el próximo miércoles 30 de septiembre. Sabara baraba, sabapa parapa, pao. Héctor Lavoe, celebrando los 80, o conmemorando para que los puristas no se quejen, porque si digo celebrando, dicen, no, pero ¿cómo vas a celebrar si él está muerto? En fin, pero bueno. Vamos a conmemorar los 80 de Lavoe el próximo 27 de septiembre en nuestra calle Latina, y el 30, un especial que no te imaginas lo que viene.

0: Saludos a Rolando. Dice, el resto de la tropa estamos activados en calle 14 Río Abajo, tomándonos la segunda caja de refrescos. Y yo con una sequía en la garganta que me tiene mal. Pero así es la vida.
1: Plato de segunda mesa, ni para ti ni para nadie.
0: Saludos a Tesila. Mireya Sofía, tenga usted buena tarde. Los muchachos en la barbería Tatón, ellos siempre están en sintonía de Azul. Ellos no comen cuento. Ahí no se escucha otra emisora que no sea Estéreo Azul.

0: Qué bueno por el reporte de ustedes a través del 67910991. Gracias a la gente que reporta, como siempre, a través de esta programación de hoy, en donde en el, estamos haciendo una especie de calentamiento previo, porque estas semanas, bueno, todo este mes hemos estado tocando mucha música de Héctor Lavoe, preparándonos para el próximo miércoles 30, que va a ser pues el especial de especiales. Vamos a hacer algo bien, bien bueno, que ustedes van a disfrutar muchísimo. Prepárense. Yo que ustedes sintonizo temprano, yo que ustedes me preparo con unos refresquitos, tengo algo especial ahí en la casa, en fin, porque va a ser una velada interesante. Son 80 años que estaría cumpliendo el cantante de los cantantes y lo vamos a celebrar aquí en Estéreo Azul. Y el domingo 27, el próximo domingo, vamos a tener entonces la rumba, los 80 de Lavoe en Aurora, en Soho, en nuestra calle Latina. Por segunda vez vamos a estar bajo techo. Tomamos la decisión de, bueno, por seguridad, tanto de la producción como de los que nos acompañan y los bailadores, pues, hombre, buscar un techo. Porque lo que estaba pasando con las lluvias desde el mes de julio y en el mes de agosto, pues estuvo violento. Eso, no solamente la lluvia, sino tormenta eléctrica, mucho viento. Y pues a pesar que pues lográbamos sacar las fechas adelante, pues por seguridad del público preferimos resguardarnos. Y el pasado mes de agosto fue una locura. Qué clase de rumba con Luis Ben Silva y su sonómetro, con la gente de Al Son Que Me Toquen Bailo, con Mina Suave y orquesta, dos orquestas, nuestro DJ residente, el DJ Gasper, el chino de Monagrillo, con una espectacular discoteca de los 80 y los 90. Y para este domingo, pues vamos a tener este domingo 27, voy a estar arrancando yo con un show con el DJ Gasper, dedicado a Héctor Lavoe, que ustedes saben que vamos a hacer algo bien chévere, bien especial, para que se lleven sus campanas, sus bongos, su güiro, sus maracas. Luego tendremos también pues la presentación de Contágiate de la Salsa con el DJ Tommy Team. Tendremos también, ya en tarima, pues la presentación del DJ Dandy, metiéndole un poquito el sabor a Colombia, conociendo cómo son esas noches en Cali. Pues vamos a tenerlo en las manos del DJ Dandy, que va a estar presentándose. Y en tarima, pues el espectáculo completo del show del Elegante de la Salsa, el maestro Daniel Santis y su orquesta. Eso será el próximo domingo. Pueden ir comprando sus boletos en Passline para asegurar y no quedarse por fuera. Recuerde que solo son 5 balboas canjeables inmediatamente por soda, agua, cerveza, y todavía la gente se queja.
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buenas tardes. Saludos desde Veraguas. Un aguacero esperado y bendiciones para el arroz, dicen, maíz y demás siembras. Hay que hacer un evento por allá, seguro que sí. Hay que llevar nuestra calle latina, ya estuvimos en Chitré. Hay que ir más allá. Hay que conseguir el auspicio. Saludos desde Vista Hermosa de Penonomé, mi sobrina en la Yesca tirando timón y escuchando Héctor Lavoe. Buenas tardes, Yesenia Dianis está haciendo un arroz con pollo.

Dice, mi sobrina se llama Vanessa. Hoy pelea el pitbull. Dice, bueno, saludos y gracias por ese reporte a través del 6791-0991. En breve un par más de La Voz para seguir el calentamiento, pero por ahora, la salsa que te gusta suena en la

doy el numerito para la lotería mañana. 22, 52 y 69. Ah, no, esos fueron los minutos en los que goleó Rafinha hoy. En el 22, en el 52 y en el 69. Pensé que me estaban mandando el número de lotería. Pero ¿quién quita? Así como ganó el Barça, ganas tú también mañana con la Loto. En Cerro Silvestre, saludos, bendiciones. Hay comedera sabrosa. Hay mondongo. Dice José Archer, un tema de la voz que nunca había oído, ¿cuál sería? El maestro de maestros.

Ahora sí me hacen llegar una pirámide. Dice 0, 3, 2 y 9. La unidad 46 en sintonía. Excelente programación.

hacia el east, o sea, desde el oeste hacia el este. Calofa en sintonía. Saludos desde Homestead, Florida. Allá también están en sintonía de la programación. Saludos. Sintonía total, sintonía internacional.

hasta donde me lleve la carretera, dice Mario Herrera. Saludos, América Celia. Enrique G.

0: 4:56. Yo voy a irme a un cambio comercial. Les prometo regresar pronto y vamos a hacer otro calentamiento. Que tal un poquito más de La Voz, preparándonos para lo que va a estar pasando desde, bueno, toda la semana hay música de La Voz en la programación de Azul. Próximo domingo 27, nuestra calle Latina. 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Ahora hay cuánta tiquetera en este país, pero puedes comprarlo a través de Passline a solo 5 balboas y recuerda que es consumible, o sea, canjeable, no consumible, canjeable. Puedes canjearlo por soda, agua, cerveza, lo que tú quieras, para que no haya problema. Eso lo mantenemos, siempre hemos mantenido el cobro para control, pero bueno, la gente se quejaba hasta de los $5. Pero espero disfruten este próximo domingo los 80 de La Voz en nuestra calle Latina, edición La Voz, en Soho Mall, en Aurora. Y el próximo miércoles 30, el día de la conmemoración del 80º aniversario de Héctor, lo vamos a celebrar con un súper especial aquí en la programación de Azul.
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11: En Estéreo Azul, la hora a las 5 de la tarde, un minuto 5, un minuto en la programación de este sábado, arrancando, bueno, desde ayer el fin de semana, con mucha actividad, con muchos eventos, y pues la música no falta en la programación de Azul.

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1: Vanessa Carvajal, disfrutando de la programación. Adriana Raquel, tenga usted buena tarde.

0: 5 de la tarde, 15 minutos en la presentación de la mejor rumba de todo Panamá, de rumba con Moisés Rodríguez, de lunes a viernes de 6 a 8 de la noche, los sábados en horario especial de las 4 de la tarde, los lunes, hemos implementado ya hace más de un año, lunes de nuevo, sí, arranca la semana con un poquito de pereza, pero nosotros le ponemos salsa y salsa nueva. Tenemos ya más de un año consolidándonos como la estación de radio en Panamá que más salsa nueva toca. Y no solo nueva, sino buena. Y prueba de ello es que muchos de los artistas que solo suenan en Estéreo Azul están nominados al Premio Grammy Latino este año 2026. Hemos querido felicitar a Charlie Cruz, por ejemplo, con su álbum Invicto, un estreno que hicimos aquí en Estéreo Azul. Ustedes saben, los oyentes del programa saben que Charlie, pues, para mí es como un hermano desde hace muchísimos años y pues qué bueno esta nominación al Premio Grammy Latino para este 2026. La producción de Luis Enrique, La Nueva, que solo suena en Estéreo Azul, temas como Dando y Dando, temas como Nombre y Apellido, que solo suenan aquí, pues también está nominada al Premio Grammy Latino este 2026. Por supuesto, el grupo Niche, nadie está tocando la música nueva de Niche, solo Estéreo Azul, así que también felicidades para José Aguirre y todos los muchachos del grupo Niche de Colombia. Y también, por supuesto, otro, que ustedes lo saben, no solo tuvimos el gusto de trabajar también para él y al igual que a Charlie Cruz, una gira promocional en Panamá encabezada por este servidor, a mi otro hermanito Luis Figueroa, otro de los artistas que solo suena en Estéreo Azul, también nominado al Premio Grammy este 2026. Y qué decir de otro viejo conocido, que bueno, es nominado con una producción que no es nueva del todo, pero sí con un trabajo muy bonito, se llama Íntimo, una grabación en vivo de un show muy, muy, muy privado y muy pequeño de Gilberto Santa Rosa, con canciones románticas, interpretadas en piano, bueno, una cosa súper especial. Bueno, ese álbum también nominado al Grammy Latino 2026, así que felicidades y gracias a los pocos de ustedes que nos sintonizan cada lunes. Entiendo que son pocos porque yo entiendo, el ser humano está acostumbrado a más de lo mismo, a escuchar lo mismo siempre, se niega a veces a los cambios, a escuchar cosas nuevas, es totalmente comprensible, pero siempre hay un grupito pequeño de oyentes los lunes que nos acompañan en esta aventura de lunes de nuevo, y gracias a ellos por su sintonía fiel cada semana, cada lunes en Estéreo Azul. Orlando Barroso, maestro de maestros, leyenda de la salsa panameña.
1: África.
0: En sintonía.

Néstor Vadillo, Hugo Cholo, en la Gran Chorrera, en sintonía. Saludos, Iván.

dice otra que primera vez que la escucho, dice José Archer. Saludos. Bueno, prepárate para el especial del próximo 30 de septiembre, cuando estaremos conmemorando los 80 de La Voz, con el especial de especiales. Lo que viene esa noche es candela.

6791-0991, calentando motores el próximo domingo. Nuestra calle latina, celebrando los 80 de La Voz. Oye, ya están las camisetas oficiales. Las camisetas celebrando los 80 de La Voz y nuestra

Y uno que va a estar cumpliendo años también el próximo 30. No cumple 80, cumple un poquito menos. Es Bey Mario Alfaro. Mario Bey. Saludos, feliz cumpleaños de antemano. Producción incluida. O mejor dicho, tema incluido en la producción Strike Back. 1987. Buenas tardes, tremenda programación. Uno de los grandes, la voz me podrá complacer. No estoy complaciendo, pero saludos, gracias por disfrutar. Saludos hasta Raicana, Javier, gracias por la sintonía. Fanáticos a la programación. Desde 1900, hace tiempo, Guayca y Jaime hasta el rancho El Boj en San Carlos. Me he disfrutado de esta programación de hoy, buenísima, dice Omar Espinosa. Ya tú sabes, Omar, de eso se trata. Que disfrutes lo que humildemente presentamos. Próximo miércoles es el especial definitivo. Van a ser como 5 horas de la voz, así que agárrate. Una buena noche para reunirse con el abuelo.

señora Peggy, tenga usted buena tarde. Buenas tardes, me manda saludos a Yaneli, con mucho gusto. De parte de Ignacio del Mar hasta Calle Negra en Arraiján. Calentamiento de motores previo al especial del próximo miércoles 30. Previo a nuestra calle Latina el próximo domingo 27.

¿Qué hago? Bueno, esta me gusta mucho a mí. Permiso, ¿eh? 67910991.

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Recuerden que la cita es el próximo miércoles 30 para el especial de especiales. Celebrando los 80 de La Voz. Sigue la programación, sigue la salsa en este sábado. ¡Azul!

0: Moisés Rodríguez.
1: Un pedacito de la historia nuestra en homenaje al maestro Joe Arroyo.
2: Buena tanda salsera, bro. 27 de septiembre es el cumple 53 de mi compa, Hasta el Cielo, quien me inculcó la salsa, dice Miguel. Bueno, la rumba será en nuestra calle Latina este domingo 27 en Aurora, en Soho.
1: En los años 1600.
2: Que varias ausencias tiene después de todo, ¿eh?

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Ah, mira que bien dejaron Merequito Reto programado. Aló, alundo, ahora sí. Merequito Retro del Bueno. Programación ya la tarde hizo su trabajo con todos los locutores que formaron parte desde la mañana a la tarde, que estuvo, ¿quién estuvo en la tarde? Bueno, hace 2 horas estuvo Moisés Rodríguez, 12 a 4 hoy creo que está Master DJ, en la mañana Querube Díaz, y a las 6 de la mañana Guillermo Río. Bueno, nos toca ahora a las 6 de la tarde y ya el día hizo su trabajo, así que nos toca a nosotros comenzar la noche de este sábado con estos buenos merenguitos que nos han dejado programado por acá. Randy Fields es mi nombre, me acompaña hasta las 10 de la noche aquí en Azul. Cada fin de semana nos encontramos. Me reporta la sintonía 6791-0991.

Dice por acá, saludos, Randy. Me encanta escuchar tu programación. Gracias y que nadie sepa que solo... Ajá. Dice para mi esposo Kenyon y Luis hasta Altos de Villalobos. Como una música típica para brindarte fin de semana con Azul. Me reportas la sintonía al 67910991. Desde que cambiaron la cabina, yo siento como que las operaciones se ponen como difíciles, o soy yo. Pero bueno, como dije el fin de semana pasado, es cuestión de estructura y adaptación. Mi hermanito Arturo Montes, cuénteme tú, Arturo Montes, saludos, feliz fin de semana.

Mi hermanito Arturo Bote, cuénteme, don Arturo Bote, saludos. Bueno, por acá revisando los mensajes que llegan a través del 67910991 en este sábado, comenzando lo que es nuestra programación. En el sábado por la noche.

0: Dice por acá, mándale saludos a José Ángel.
1: Supiera que tengo.
0: Dice mi cubana hermosa, mi life. Dice, vamos rumbo al concierto, ¿cómo no? Tremenda descarga. ¿Dónde es ese concierto? Mi hermanito Agustín Navarro, cuénteme. Dice, ¿cómo se oye la señal? ¿Dónde es eso? ¿Dónde se encuentra mi hermanito don Agustín Navarro? La gente de la pionada típica. Bueno, por acá saludando a toda la gente que se reporta con nosotros al 67910991. Dice, hola Randy, saludos aquí comiéndome unos saus de patita de gallina. Puro colágeno. Nuestra amiga vio de a toda la gente que nos oye allá desde Panamá Viejo. Saludos al gran Otto. Raúl Navarro, también con la programación Randy Sintonía. Mándale saludos como siempre a la pequeña Alaya. Crece escuchando Azul. Oye, qué bien. Para ella y para toda su familia. Saluditos por acá, comenzando nuestra programación. Saludos, Randy, se formó. Mándale saludos a la gente que está con nosotros aquí en la Gran Chorrera. Elena y David, dice, las frías van y vienen, vienen y van. Para toda la gente que presta hoy sábado para hacer algo, alguna celebración en casa, algo que estén festejando, me lo hacen saber por acá, 67910991. Por lo leve que sea, no importa. De qué nombre, que algo leve, que estamos celebrando el cumpleaños de fulanita que vino por acá. Bueno, nos escriben por acá y me le mandan saludos a fulanita que hoy celebra bajo nuestra sintonía. Así es sencillo. Yvette Gómez dice, hola Randy, saludos, ¿cómo estás Yvette? Arturo Monte dice, el profe Edith Rodríguez. Randy dice, estamos acá, ajá, todo nítido. Mi hermanita Agustín Navarro dice, buenas tardes Randy, hoy habrá rocola. Bueno, se arregló desde el sábado pasado la rocola. Bueno, es que le estaban poniendo unas adecuaciones a la rocola para que unas luces, unas cuestiones ahí. Y también, evidentemente, la cabina de Estéreo Azul estaba en concepto de remodelación, así que el sábado antepasado no vinimos, pero evidentemente el sábado pasado sí estuvimos aquí. Y la pusimos a funcionar la rocola y anda excelente. Así que le recomendamos, le hacemos el llamado, los invitamos para que a las 9 nos sintonicen, como le están haciendo ahora, y pongan la rocola azul. Arancibia Luis están en sintonía, dice Titi Rincón, en sintonía junto a Mariel. ¿Cómo estás, Mariel? Estamos con un mondonguito aquí involucrados. Oye, qué bien, buen provecho. Saludo para ti, Mariel, para tu papá, para tu hermana, para toda tu gente, para tu mami. Mi gente que nos sintoniza desde Cerro Silvestre, saludo, oye, buen provecho. Sí, a las 7 en punto. Vamos a la pausa, mantengan la sintonía, 6 de la tarde, 30, apenas empezandito lo que es nuestro trabajo, nuestra jornada, nuestra faena en la programación hasta las 10. Siempre nos quedamos un poquito más allá, depende de cómo está la gente referente a la rocola que la ponemos a andar a las 9. Si siguen las solicitudes y demás, nosotros nos extendemos un poquito más en la programación.
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0: Ya lo sabes, estamos en cabina hasta las 10 de la noche. Modo de contacto, nuestro WhatsApp para que te comuniques, para que te contactes con la cabina de Estéreo Azul, 67910991. Nuevamente saludos a la niña Mariel. Están ahí comiéndose un buen plato de mondongo. Su papá, Don Titi Rincón, dice: métele salsita, salsita de la Sonora Ponceña. Bueno, ahí les va. Mi hermanazo Elvis Iván Espinosa, cuénteme, la gente de Salsa con Clase Corp. ¡Saludos!
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0: Mi hermanazo Chanán Singoro. A él y a su señora esposa también. Saludos cordiales. Mi hermanito Gito Fieles en sintonía, dice: rumbo a playa Farallón, más

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1: ¿Cómo no le van a hacerse de azul? Activando a la gente. Otro fin de semana más que cae de septiembre. Oye, como ya de hace rato el 2026. Por decirlo así, ya es un adulto mayor. El 2026 está más viejo que Arturo Montes. Randy, mándale saludos a Coqui, la gente que está con nosotros en Casa Real, a Gatucha, Sintonía, el viejito Coqui. Hola, reportando la sintonía a la gente desde Calle Capital, la legendaria Calle Capital. Mi gente en el West. ¿Cómo está mi gente La Chorrera? Disfrutando la programación, dice, mándale saludos a los Simiti Carrasco. La familia Simiti Carrasco. Con sentimiento, mamita. Dice, abrazo y infinitas bendiciones, como no. Toda nuestra gente por allá. ¡Saludos! Hay más salsa que compartir. Volví, digo, empezandito la programación. Nos vamos hasta las 10 de la noche. Jerry en Changuinola.

mi hermanazo el DJ Aldemar Guerra. Cuénteme, Duque Aldemar, saludo. ¿Cómo está mi gente ahí en el West? Dice opening de Jonathan Chávez y Víctor Bernal. ¿Dónde es eso, hermano? En La Unión. De repente podemos hacer viaje después de las 10 de la noche. Mi hermanito Aldemar Guerra, saludos cordiales. Dice nada de lluvia por acá. Vamos a un baile, ajá, de Jonathan Chávez y Víctor Bernal allá en... Ese es mi frene también. Saludos cordiales a toda la gente por allá. Dice, en sintonía, mándale, envíale saludos a mi nietecita especial, Coti. Bendiciones para ti. Saludos, mi querido amigo. Esa es su hermana gemela, Jenny. Saludos cordiales, como no. Dice, ya llegó. Buscando los señales por acá. Buscando los mensajes, perdón. Se fue la señal, ya llegó. Saludos desde la cuenca canalera del West. Como unos saludos cordiales. Siempre cuando ocurre eso, ese tipo de irregularidades, la señal es muy sustancioso, por decirlo así, que el público nos reporte cómo están recibiendo la señal, ya sea de los 100.9 o los 106.7, de cómo está el estado de la señal, para entonces nosotros, a través de nuestros ingenieros, hacer los ajustes que se merecen. Randy, ¿cómo va todo? Quiere ver el saludo, dice, para los esposos Pinillo que están con unos refrescos, al igual que usted que nos sintoniza. Dice, tenemos un asado en familia, gracias y saludos. ¿Vieron? Simple y sencillo, me reportan la sintonía. Cualquier cosa que tengan que celebrar, simplemente una reunión familiar, algo que festejar en el sábado. A la orden por acá para enviarle sus saludos, 67910991, azul.

Dice por acá, feliz cumpleaños a Manuela, gente que está con nosotros en La Chorrera. ¿Qué parte de La Chorrera? A ver. Nuevamente saludos a Coti. Dice la nietecita Coti de parte de su abuela. Mi amiga Imelda, ¿cómo estás, Imelda? Saludos, feliz fin de semana.

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1: Obviamente la persona como la mayoría que estamos pasando el Niágara en bicicleta, hay gente que no, que está gozando de las mieles de las cosas buenas que le ha tocado estos 5 años, bueno, buenísimo. La gente que nos sintoniza desde el área de Montelimar, dice acá Vistamar, Nuevo Chorrillo, mándale saludos a Danixa, que nos está visitando en casa, también para toda la gente que los fines de semana se presta para recibir visitas, hacen una comidita, un buen asadito, vuelvo y digo, dice, nos visita desde República Dominicana, oye, qué bien, para toda la gente que viene de afuera, que eleva alas de afuera hacia acá, hacia Panamá, pues la bienvenida a nuestro país, viene a visitar los familiares y demás. Todo eso viene, te brindo salsa por ahora. Vamos camino a las 7 de la noche, me reporta la sintonía, vuelvo y te repito. 67910991, WhatsApp de Azul. 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